0: Nothing to your sheet. Aquí, por la dirección de 20, a la detección, a la preparación, 20, y por el privilegio, no daría nada.
1: Sí,

Ya sabes, ¿no sabes? Que estaba esa madre, tú ya te lo dan, es por si te lo responsable social, que como acto, un guapo.

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Radio, ¿qué fue que cantó ahí? 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

0: Muchas gracias, Farhad.
1: Pasad su aviso de contacto.
0: Muchas gracias, Farhad. Esta sección de Ligue era para todos ustedes. Aquí era para... Muchas gracias, Farhad.
1: Non, prendez 154, c'est ce que vous écrivez votre arme.